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1: 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Soy Selin Saral Şimşek.
0: Soy Gamze y el operador de control es Recep Özden.

0: ¿Qué tal saludos desde Ankara? Titulares del día. Trump elogia el apoyo de defensa de Turquía y Pakistán a Arabia Saudí bajo el acuerdo de la Meca.
1: Erdogan y Putin abordan la seguridad del Mar Negro y el diálogo entre Rusia y Ucrania.
0: Muere Mari Carmen, mujer de 87 años, símbolo de la lucha por la vivienda tras su desahucio en España.
1: Trump planea una acción militar contra Irán antes de las elecciones de mitad de mandato en Estados Unidos, según un informe.
0: Y los detalles. Como estupenda, calificó el presidente de Estados Unidos, Donald Trump, la decisión de Turquía y Pakistán para proporcionar apoyo militar a Arabia Saudí bajo el acuerdo de la Meca, el pacto de defensa colectiva que involucra a los tres países. En declaraciones a la prensa desde la Casa Blanca el miércoles, antes de partir hacia el estado de Texas, Trump respondió a una pregunta sobre la medida de Ankara e Islamabad de enviar fuerzas militares a Arabia Saudí en el marco de la Alianza de Defensa. Creo que quieren ayudar a Arabia Saudí y me parece estupendo, respondió. Turquía, Arabia Saudí y Pakistán tomaron acciones para fortalecer su marco de defensa conjunta el pasado lunes durante una reunión de emergencia celebrada en Riad con altos funcionarios políticos y militares. El ministro de Relaciones Exteriores de Turquía, Hakan Fidan, afirmó que los tres países abordaron medidas para apoyar la defensa de Arabia Saudí al tiempo que examinaron formas de resolver pacíficamente los problemas regionales mediante el diálogo. La alianza fue establecida en agosto por Ankara, Riad e Islamabad y posteriormente las tres partes acordaron crear instituciones permanentes y fortalecer sus capacidades de disuasión y defensa colectivas.
1: Erdogan y Putin abordan la seguridad del Mar Negro y el diálogo entre Rusia y Ucrania. El presidente de Turquía, Recep Tayyip Erdogan, y su homólogo ruso, Vladimir Putin, abordaron este miércoles las relaciones bilaterales y varios asuntos regionales e internacionales durante una conversación telefónica, informó la Dirección de Comunicaciones de la presidencia turca. Erdogan subrayó la importancia de mantener los esfuerzos para garantizar la seguridad de la navegación en el Mar Negro, según un comunicado publicado por la dirección N Social, la red social de Turquía. Turquía respalda los contactos directos entre Rusia y Ucrania. Durante la llamada, Erdogan reiteró que Turquía está dispuesta a contribuir a los esfuerzos destinados a establecer contactos directos entre Rusia y Ucrania, reforzando así el papel que Ankara busca desempeñar como posible facilitador del diálogo entre ambas partes. Los mandatarios también intercambiaron puntos de vista sobre las relaciones bilaterales y otros acontecimientos regionales e internacionales. Sin embargo, el comunicado no ofreció más detalles sobre los asuntos abordados. Durante la conversación, Erdogan felicitó además a Putin por su cumpleaños y por el éxito de su partido en las elecciones a la Duma Estatal de Rusia.
0: Mari Carmen Abascal, la mujer de 87 años que fue desahuciada el pasado 23 de septiembre de la vivienda donde había vivido durante 71 años, murió este miércoles en Madrid después de pasar 15 días hospitalizada, informó el sindicato de inquilinas. Su historia comenzó con un problema cada vez más presente en España: el acceso a una vivienda y la dificultad de muchas personas para mantener un alquiler cuando cambian las condiciones del contrato. Pero el caso de Mari Carmen pronto dejó de ser una historia individual y se convirtió en uno de los rostros de las protestas por el derecho a la vivienda. Desde entonces, las movilizaciones se han extendido por distintas partes de España con acampadas en varias ciudades y una especialmente visible en la Puerta del Sol de Madrid. El gobierno impulsó dos decretos para responder a la crisis, pero el Congreso los rechazó, una decisión que precedió a la disolución de las Cortes y a la convocatoria de elecciones generales para el 29 de noviembre. Al igual que en muchos otros países europeos, La vivienda lleva mucho tiempo siendo uno de los principales problemas de interés público, especialmente para los jóvenes adultos que quedan excluidos del mercado inmobiliario y siguen viviendo con sus padres hasta bien entrada la treintena e incluso después. En los últimos años, los precios de la vivienda han aumentado muy por encima de los salarios, superando ampliamente el límite del 30% de los ingresos que recomiendan los organismos públicos y los expertos del sector inmobiliario como porcentaje máximo destinado a la vivienda. Según los últimos datos del Instituto Nacional de Estadística, el salario bruto mensual medio en España ronda los 2.460 euros. Según el portal

0: inmobiliario Idealista en septiembre el alquiler de un piso de 50 metros cuadrados en Madrid costaba una media de 1.170 euros, lo que equivale aproximadamente a la mitad de los ingresos de una persona con un salario típico.
1: Trump planea una acción militar contra Irán antes de las elecciones de mitad de mandato en Estados Unidos, según un informe. Según informes de medios estadounidenses, la Casa Blanca ha solicitado al Pentágono que elabore opciones de ataque militar contra Irán que podrían ejecutarse antes de las elecciones de mitad de mandato en Estados Unidos, que se celebrarán el 3 de noviembre. Un artículo de The Atlantic señala que el alcance, la lista de objetivos y la aprobación final de los posibles ataques siguen siendo objeto de debate interno. Y varios asesores presidenciales argumentan que el momento estratégico para los ataques sería más oportuno después de las elecciones de mitad de mandato, para evitar un aumento repentino en los precios del combustible a nivel nacional. En respuesta a estos informes, un funcionario del Pentágono declaró esto: "La función del departamento es desarrollar y presentar opciones militares al presidente". El funcionario no confirmó ni negó la existencia de planes específicos.

0: Seguimos presentando las noticias en la voz de Turquía.
1: Una investigación israelí revela que Netanyahu manipuló las advertencias previas al 7 de octubre para proteger su historial. Según una exhaustiva investigación, el genocida Netanyahu manipuló su versión oficial de las sesiones informativas y advertencias de seguridad recibidas antes del ataque de octubre de 2023, alterando información clave y omitiendo documentos vitales para reescribir su postura previa a la guerra. La investigación llevada a cabo por el diario Yediot y su medio hermano Ynet comparó un informe de 55 páginas publicado por Netanyahu en febrero con transcripciones gubernamentales originales, actas de reuniones y testimonios oficiales. El análisis reveló eliminaciones de textos sistemáticas y alteraciones en la redacción, especialmente en lo que respecta a las advertencias urgentes emitidas por funcionarios de inteligencia en los meses previos a la incursión transfronteriza.
2: Las protestas estudiantiles sumen a Francia en una crisis. Las protestas iniciadas bajo el liderazgo de estudiantes en respuesta a una década de falta de personal y al deterioro de las condiciones educativas en Francia se han convertido en una crisis a escala nacional. La infraestructura de los centros educativos se encuentra al borde del colapso, mientras que los salarios de los docentes se sitúan en niveles cercanos al salario mínimo. Las movilizaciones, que comenzaron a mediados de septiembre en un instituto de París, se transformaron rápidamente en un movimiento de ámbito nacional. Según datos del Ministerio del Interior, el martes más de 250.000 personas salieron a las calles en todo el país. Ante una crisis que supone un nuevo desafío para el presidente Emmanuel Macron, cuyo mandato está próximo a concluir, el primer ministro anunció que adoptará nuevas medidas antes de que finalice el mes. Los estudiantes protestan por tener que recibir clases en edificios sin aislamiento, con infraestructuras deterioradas, afectados por plagas. Según datos de los sindicatos, más de la mitad de los centros educativos sufren escasez de personal. La falta de docentes ha dejado cientos de horas lectivas sin cubrir, mientras que el aumento del número de alumnos por aula, que llega hasta los 30 estudiantes, ha intensificado el malestar. Estudiantes y padres sostienen que los 1.200 millones de euros adicionales asignados por el gobierno a la educación resultan insuficientes frente a la inflación. En un sistema educativo que no ha logrado adaptarse al crecimiento demográfico, el descenso de los salarios de los docentes hasta niveles cercanos al salario mínimo ha reducido el interés por la profesión. La región de Île-de-France destaca por ser la que menos recursos destina a la educación en todo el país.

0: manifestantes exigen la contratación urgente de docentes y personal sanitario, así como la reparación inmediata de los edificios escolares. Desde el mes pasado, cientos de centros educativos han sido bloqueados y las protestas también han dado lugar a episodios de violencia. Más de 200 personas han resultado heridas como consecuencia del uso de gases lacrimógenos y balas de goma durante las intervenciones policiales. Las autoridades francesas temen que la revuelta iniciada por los jóvenes, al confluir con el descontento acumulado durante una década hacia el gobierno de Macron, termine transformándose en un movimiento de protesta social de mayor alcance.
1: La Organización Meteorológica Mundial advirtió el jueves de que el fenómeno de El Niño en curso podría elevar las temperaturas de la superficie del mar en el Pacífico a niveles récord, lo que aumentaría el riesgo de calor extremo, sequías e inundaciones en todo el mundo. En su último informe titulado Actualización Mundial del Clima Estacional, el organismo meteorológico de la ONU señaló que existe una probabilidad cercana al 100% de que el niño persista hasta febrero de 2027 y que se espera que alcance su punto máximo en torno a diciembre. El niño está plenamente establecido y se está intensificando rápidamente, afirmó Celeste Saulo, secretaria general de la organización, quien advirtió de que el fenómeno podría convertirse en uno de los más intensos registrados desde al menos 1950. Para el periodo de octubre a diciembre, se prevé que las temperaturas de la superficie del mar en las zonas ecuatoriales, central y oriental del Pacífico se sitúen en promedio unos 3,7 grados centígrados por encima de lo normal. Según la organización, este sería el nivel más alto desde que comenzaron los registros. El récord anterior se registró entre noviembre de 2015 y enero de 2016, cuando las temperaturas superaron en 2,6 grados centígrados los valores normales. La organización señaló que el niño provocará temperaturas superiores a la media en gran parte del mundo y alterará significativamente los patrones de precipitación. Se esperan condiciones más lluviosas de lo habitual en el Cuerno de África, algunas zonas de Asia Central y Oriental, el norte de la Península Arábiga, determinadas regiones de América del Norte y el sureste de América del Sur.
0: Y por último, el Comité Olímpico Internacional, COI, ha anunciado el calendario para la elección de la sede de los Juegos Olímpicos de 2036. Según un comunicado del COI, los países interesados en albergar los Juegos Olímpicos de 2036 y que se encuentran en la fase de diálogo continuo con el organismo son Turquía, Alemania, Hungría, la India, Qatar, Corea del Sur y Sudáfrica. Los proyectos de las ciudades candidatas se presentarán de forma virtual ante la comisión del COI en noviembre. La ciudad anfitriona se elegirá mediante una votación de los miembros del COI durante la sesión del organismo prevista para mediados de 2029. Los proyectos de candidatura se evaluarán de acuerdo con criterios técnicos como la planificación de las instalaciones y la experiencia de los deportistas, la estrategia de financiación, el apoyo político y de la opinión pública, la capacidad organizativa y los planes para garantizar un legado que aporte beneficios a largo plazo a las comunidades anfitrionas. Acaban de escuchar las noticias de hoy.

Hola, queridos oyentes. Estamos frente a ustedes con el episodio 15 de Rutas de Mis Sueños. Continuamos hablando de la región de Sanjak, desde donde lo dejamos en el episodio anterior, es decir, con lo que vivieron los bosnios durante y después de la Segunda Guerra Mundial. En la primavera de 1941, con la ocupación de Yugoslavia por los ejércitos alemanes, el país se involucró efectivamente en la Segunda Guerra Mundial. Durante este proceso, especialmente entre 1941 y 43, la organización nacionalista serbia Četnik, que era influyente en Bosnia Oriental y Sanjak, aprovechó el caos de la guerra para llevar a cabo una política sistemática de genocidio contra los bosnios. Su objetivo era eliminar a todos los bosnios musulmanes que vivían en la región. Las masacres más graves se produjeron en Bosnia Oriental y posteriormente en la región de Sanjak. Al principio de la guerra, Estados Unidos, Inglaterra y la Unión Soviética, que se posicionaron contra Alemania, apoyaron principalmente a los Chetniks. Sin embargo, a partir de 1943, trasladaron su apoyo a los partisanos socialistas bajo el liderazgo de Tito, rivales de los Chetniks. Con este apoyo, Tito se fue fortaleciendo y hacia el final de la guerra estableció un dominio efectivo en Yugoslavia. Durante el proceso de retirada de los alemanes en 1944 y 45, el régimen de Tito ejecutó a miles de bosnios en Bosnia y Sanjak bajo la acusación de colaborar con los alemanes. En general, se estima que más de 70.000 bosnios fueron masacrados en Bosnia-Herzegovina y Sanjak entre 41 y 45. Tras la Segunda Guerra Mundial, Josip Broz Tito, quien asumió el liderazgo de Yugoslavia, implementó una nueva estructura administrativa en el país, reconociendo diversos estatus en diferentes regiones. Sin embargo, no se otorgó un estatus especial a Sanjak. La región continuó dividida entre Serbia y Montenegro. El régimen de Tito, con el objetivo de reducir la población musulmana en Yugoslavia, alentó especialmente a los musulmanes de Kosovo, Sanjak y Macedonia a emigrar a Turquía. El Acuerdo de Caballeros Yugoslavia-Turquía, firmado en Split, Croacia, en 1953, entre Josip Broz Tito y entonces ministro de Asuntos Exteriores de la República de Turquía, Fuat Köprülü, aceleró la migración de musulmanes desde Sanjak hacia Turquía. Como resultado de esta política, se produjo una gran ola migratoria desde Sanjak hacia Turquía. Durante el mismo periodo, también hubo un importante movimiento migratorio desde Sanjak hacia Bosnia-Herzegovina. Bosnia-Herzegovina, que era una república separada en este momento, ofrecía menos opresión y más oportunidades económicas en comparación con Sanjak. Los emigrantes de Sanjak generalmente se establecieron en barrios periféricos de Sarajevo. En los años 80, el resurgimiento del nacionalismo en serbio aumentó la presión sobre los bosnios de Sanjak. En Serbia y Montenegro se comenzó a expresar abiertamente que los restos turcos atrapados entre dos naciones ortodoxas hermanas, es decir, los bosnios, debían ser eliminados. La guerra, que comenzó con la independencia de Croacia y Eslovenia en 1991, se extendió a la recién establecida República de Bosnia-Herzegovina en abril de 92. Desde los primeros días del conflicto, Serbia estableció una administración militar en Sanjak, restringiendo severamente los derechos y libertades fundamentales en la región. Al comienzo de la guerra, los civiles de Sanjak, que se encontraban temporalmente en el este de Bosnia-Herzegovina, se convirtieron en objetivos de masacres. Por otro lado, se observó que los habitantes de Sanjak jugaron un papel importante en la defensa de Sarajevo. Los bosnios de origen Sanjak, que vivían en los barrios exteriores de la ciudad, participaron activamente en la resistencia. Esta situación incrementó aún más la presión de Serbia sobre Sanjak. Aunque la guerra no se vivió directamente en Sanjak, cientos de bosnios sanjakíes fueron ejecutados extrajudicialmente por las fuerzas serbias. Los gobiernos de Serbia y Montenegro fomentaron la salida de los bosnios que vivían en Sanjak. El acuerdo de Dayton, firmado el 21 de noviembre de 1995, no incluyó ninguna disposición relativa a Sanjak. De este modo, la región quedó bajo el control absoluto del líder nacionalista serbio de la época, Slobodan Milosevic. La guerra de Kosovo de 1997 y 99 también provocó graves crisis de seguridad y sociales en la región de Sanjak. En
El 21 de mayo de 2006, cuando los votos de independencia prevalecieron en el referéndum de Montenegro, la República de Montenegro declaró oficialmente su independencia de la República de Serbia el 3 de junio de 2006. Así, la región de Sandžak quedó oficialmente dividida en dos partes. El Sandžak Oriental constituye el territorio del suroeste de la actual Serbia y está completamente bajo administración serbia. El Sandžak Occidental, por su parte, se encuentra dentro de las fronteras de la recién establecida República de Montenegro. Considerado como un todo, región de Sandžak tiene una superficie de 8.687 kilómetros cuadrados y actualmente su población total supera los 450.000 habitantes. La población musulmana es de aproximadamente 365.000, lo que representa el 81% de la población total. La parte oriental de la región hoy está compuesta por ciudades como Novi Pazar, Tutin, Sejenica, Prijepolje, Nova Varos y Priboj. La parte occidental constituye en las ciudades de Tashlija, Akova, Berane, Rozaje y Plav. Estimados oyentes, mientras nuestro viaje por el pasado de la región de Sandžak termina aquí, en el próximo episodio examinaremos el patrimonio otomano turco en Novi Pazar y sus alrededores desde una perspectiva arquitectónica y cultural. Hasta entonces, permanezcan en bienestar.

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1: Hola a todos los que se encuentran en esta frecuencia. Hoy, en nuestro recorrido por las huellas de Turquía en la UNESCO, seguimos el rastro de una tradición cultural milenaria que, con la llegada de la primavera, transformó un momento de encuentro, intercambio y solidaridad entre las personas, el Noruz. El 21 de marzo, uno de esos días en los que la noche y el día se aproximan en duración y la naturaleza despierta a una nueva estación, celebrado en una amplia geografía bajo distintos nombres y con diferentes tradiciones, el Noruz reúne numerosas prácticas, desde encontrarse alrededor de una mesa compartida hasta visitar a familiares y vecinos, pasando por la música, la danza y los juegos tradicionales. En el centro de toda esta diversidad se encuentran las ideas de un nuevo comienzo, la convivencia y el compartir. Turquía está presente desde el principio en el recorrido del Noruz por la UNESCO. En 2009, el Noruz fue inscrito en la lista representativa del Patrimonio Cultural Inmaterial de la Humanidad de la UNESCO, a partir de una candidatura conjunta presentada por Turquía, Irán, Azerbaiyán, India, Kirguistán, Pakistán y Uzbekistán. En 2016, la geografía representada por este patrimonio común se amplió, con la participación de Afganistán, Irak, Kazajistán, Tayikistán y Turkmenistán. El expediente fue nuevamente inscrito, esta vez con la participación de 12 países. El último acontecimiento importante tuvo lugar en 2024. Con la incorporación de Mongolia, el Noruz figura hoy en la lista representativa de la UNESCO como patrimonio común de 13 países. En realidad, esta expansión también pone de manifiesto el significado que el Noruz tiene desde la perspectiva de la UNESCO. Un mismo patrimonio vivo puede adoptar formas diferentes en distintas sociedades y al mismo tiempo reunir a las personas en torno a valores compartidos. Entonces, ¿por qué considera la UNESCO que el Noruz es importante? En las decisiones del Comité Intergubernamental, el Noruz no se aborda únicamente como una celebración de la primavera. Se considera una práctica cultural integral que reúne juegos tradicionales, comidas especiales, música, danza, expresiones orales y artesanías. Se señala que estas prácticas fortalecen la identidad cultural de las comunidades y que, mediante los encuentros familiares y comunitarios, contribuyen a promover la paz, el respeto mutuo y la solidaridad.

pueden variar de un país a otro e incluso de una comunidad a otra. Precisamente por ello, la UNESCO destaca que esta diversidad contribuye al diálogo intercultural, la tolerancia y el entendimiento mutuo. También es importante la manera en que este patrimonio se transmite de generación en generación. Los conocimientos no se adquieren únicamente a través de fuentes escritas. Los niños y los jóvenes participan en los preparativos, observan a sus mayores y se convierten en parte de la tradición a través de la mesa compartida, las celebraciones y la música y los juegos. En los registros de la UNESCO se presta especial atención al papel de las familias, las mujeres, los artistas y artesanos de mayor edad en este proceso de transmisión. La protección del Noruz no se limita únicamente a garantizar la continuidad de sus celebraciones. En el proceso de la UNESCO destacan la investigación, la documentación, las iniciativas de sensibilización, la transmisión de generación en generación y la cooperación entre los países. También se proponen algunos nuevos modelos educativos y de cooperación como medidas de protección orientadas al futuro. En este proceso también se concedió especial importancia a la participación de las comunidades que mantienen vivo el Noruz. Entre 2012 y 2015, en las reuniones y talleres celebrados en 12 países, representantes de las comunidades, expertos, instituciones públicas y organizaciones de la sociedad civil contribuyeron a la preparación de la candidatura multinacional conjunta. De este modo, el proceso del Noruz hacia la UNESCO se configuró con la participación directa de las personas que mantienen viva esta tradición. En el caso de Turquía, el Noruz también forma parte de los trabajos de salvaguardia del patrimonio cultural inmaterial. En la decisión de la UNESCO de 2016, se señala que todos los países que representaron la candidatura habían incluido el Noruz en sus respectivos inventarios nacionales del patrimonio cultural inmaterial con la participación de las comunidades. En Turquía, los trabajos de inventario nacional se llevan a cabo actualmente mediante un sistema que comienza con la participación de las instituciones pertinentes de las provincias, expertos representantes de la sociedad civil y, cuando es necesario, de los propios portadores del patrimonio, y continúa con el proceso de evaluación de la Dirección General de Patrimonio Vivo y Actividades Culturales. Los esfuerzos destinados a aumentar la visibilidad del Noruz también han continuado con el paso del tiempo. La Comisión Nacional de Turquía para la UNESCO ha organizado, en diferentes años, exposiciones y actividades que han abordado el Noruz en el contexto de la diversidad cultural y del patrimonio vivo. En el programa celebrado en Ankara en 2026, el Noruz también fue abordado desde la perspectiva de su transmisión de generación en generación, los juegos tradicionales y las prácticas culturales compartidas. De este modo, la salvaguardia no consiste únicamente en registrar una tradición, también significa conocerla, transmitirla, compartirla y mantenerla abierta a la participación de las nuevas generaciones. Quizá el aspecto más llamativo del recorrido del Noruz por la UNESCO se encuentre precisamente aquí. La candidatura conjunta que comenzó en 2009 con 7 países llegó a 12 países en 2016 y a 13 en 2024. Las fronteras se ampliaron, pero la esencia de la tradición siguió existiendo en manos de las comunidades que la mantienen viva. Porque el patrimonio vivo no es simplemente un recuerdo heredado del pasado. Es una memoria cultural compartida que cada nueva generación vuelve a aprender, vivir y transmitir al futuro. Y el Noruz, junto con la renovación de la naturaleza cada primavera, vuelve a abrir la puerta al encuentro, al compartir y a los nuevos comienzos. En nuestro recorrido por las huellas de Turquía en la UNESCO, hoy seguimos las huellas del Noruz. Nos volveremos a encontrar en el próximo episodio para descubrir otro de los valores del patrimonio cultural vivo de Turquía. Porque el patrimonio vivo no es solamente un legado del pasado.

0: Es también una mesa que se vuelve a preparar cada primavera, una visita que se realiza, un juego que se aprende, una melodía que se canta y un conocimiento que se transmite de los mayores a los niños. El Norus también recuerda cada año a las personas la importancia de volver a encontrarse con la renovación de la naturaleza. El nuevo día, expresado con diferentes nombres en distintas lenguas, reúne a las personas en torno a una memoria cultural compartida. En nuestro recorrido por las huellas de Turquía en la UNESCO, hoy hemos atravesado la puerta de la primavera que abre el Norus. Nos volveremos a encontrar en el próximo episodio para seguir las huellas de otro de los valores del patrimonio cultural vivo de Turquía.
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Hemos llegado al final de nuestra emisión de hoy en la radio de La Voz de Turquía. Les deseamos a todos un hermoso día. ¡Hasta mañana!

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1: 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Soy Özlem Balcı.
0: Soy Songül Özdemir y nuestro operador de control, Recep Özdem.

0: tal? Saludos. Titulares del día. El ministro de Exteriores de la República de Turquía, Hakan Fidan, afirma que el acuerdo de defensa de la Meca no autoriza ataques contra otros países.
1: Ucrania pide una reunión urgente del Consejo de Seguridad de las Naciones Unidas.
0: Pezeshkian informa a Putin sobre nuevas propuestas de negociación entre Irán y Estados Unidos.
1: 10 muertos y 16 heridos en un motín en una prisión de México.
0: Y los detalles. El ministro de Asuntos Exteriores de la República de Turquía, Hakan Fidan, declaró el jueves que han concluido los preparativos para presentar al Parlamento de la aprobación del Acuerdo de Defensa Mutua de la Meca. Subrayó que el pacto está concebido para la defensa mutua y no autoriza operaciones militares ofensivas. Fidan señaló que el miércoles presentó al presidente Recep Tayyip Erdogan el informe final sobre el acuerdo y que Turquía prevé remitirlo al Parlamento lo antes posible. Durante una rueda de prensa conjunta en Ankara con la viceprimera ministra y ministra de Asuntos Exteriores de Hungría, Anita Orban, Fidan afirmó: "Cuando un país parte de este acuerdo es atacado, ustedes deben apoyarlo en su defensa. No se trata de un acuerdo ofensivo". Añadió que Turquía tampoco desplegará tropas en territorio de otro país con el objetivo de lanzar ataques.
1: Ucrania pide una reunión urgente del Consejo de Seguridad de las Naciones Unidas. El ministro de Exteriores de Ucrania, Andriy Sybiha, destacó en un mensaje en redes sociales que el país ha sufrido intensos ataques aéreos en los últimos días. Ucrania ha solicitado una reunión del Consejo de Seguridad de la ONU en respuesta a la nueva oleada de terror de Rusia, escribió. Sybiha señaló que el ejército ruso atacó la ciudad de Purliki el 7 de octubre y que el día anterior había alcanzado 2 autobuses de pasajeros en Kramatorsk. También dijo que Kiev había sido objeto de ataques y que en los últimos días 78 personas habían muerto y 215 habían resultado heridas. Al no conseguir resultados en el campo de batalla, el criminal de guerra, el presidente ruso Vladimir Putin, está intensificando el terror contra la población civil de Ucrania, afirmó Sybiha. El ministro también cuestionó la legitimidad de la representación permanente de Rusia ante las Naciones Unidas y sostuvo que la comunidad internacional debe respetar los principios de la Carta de las Naciones Unidas y garantizar una respuesta concreta y proporcionada a las acciones de Rusia.
0: El presidente iraní Masoud Pezeshkian afirmó que Irán y Estados Unidos han intercambiado nuevas propuestas destinadas a poner fin a la guerra y reabrir el estrecho de Hormuz. La declaración se produjo durante una reunión con su homólogo ruso Vladimir Putin en Turkmenistán, centrada en ampliar la cooperación económica y estratégica bilateral. Según la agencia oficial iraní IRNA, el encuentro del jueves tuvo lugar al margen de la cumbre de líderes de la Comunidad de Estados Independientes y de una cumbre medioambiental sobre el Mar Caspio. Ambas mandatarios evaluaron los avances en sus relaciones bilaterales y abordaron el fortalecimiento de la cooperación en sectores clave como la energía, la agricultura, el transporte y el comercio. Asimismo, destacaron la necesidad de acelerar la finalización y ejecución de proyectos conjuntos y reafirmaron su compromiso de ampliar la cooperación integral en consonancia con los intereses nacionales de ambos países y la estabilidad regional. Según la Agencia de Noticias de Estudiantes Iraníes ISNA, Pezeshkian afirmó que Irán no renunciará a las negociaciones con Estados Unidos pese a la guerra. Las conversaciones continúan, pero cada vez que hablamos con Estados Unidos, vuelven a atacarnos. Aún así, no evitaremos la mesa de negociación ni el diálogo, declaró. Pezeshkian indicó que Teherán ha presentado propuestas y que Washington también ha planteado nuevas iniciativas. Hemos introducido los ajustes necesarios en estas propuestas. Una vez que se concreten, tendremos que reunirnos a través de los mediadores actuales para acercar a las partes, añadió. El presidente

0: Iraní agradeció a Rusia su postura sobre las cuestiones regionales y en el seno de las Naciones Unidas y afirmó que Moscú contribuye a contrarrestar el unilateralismo. También expresó su esperanza de que la creciente coordinación entre Teherán y Moscú avance con rapidez y firmeza y señaló que las circunstancias actuales ofrecen una oportunidad para profundizar la cooperación. Añadió que Irán desea poner fin a la guerra al tiempo que busca garantizar que los derechos del pueblo iraní sean respetados conforme al derecho internacional. Los dos mandatarios se habían reunido por última vez en persona el 1 de septiembre al margen de la cumbre de Organización de Cooperación de Shanghái celebrada en Bishkek, Kirguistán. En aquella ocasión abordaron las relaciones bilaterales y la guerra entre Estados Unidos e Irán. Durante este encuentro, Putin calificó el alto el fuego entre Washington y Teherán de inestable y muy frágil, y se comprometió a mantener el apoyo de Moscú a Teherán.
1: The New York Times, el ejército de Estados Unidos estudia opciones contra Irán. Según una información publicada por The New York Times basada en declaraciones de funcionarios estadounidenses que hablaron bajo condición de anonimato, tres portaaviones de la Armada de Estados Unidos se dirigen a Oriente Medio. El diario afirma que por orden del presidente Donald Trump, el ejército ha elaborado planes de ataque contra los arsenales de drones y misiles de Irán, así como contra sus instalaciones energéticas y otros objetivos militares. Los posibles ataques, que según las informaciones podrían prolongarse durante unos 3 días, también podrían tener como objetivo los centros de mando y los cuarteles del cuerpo de la Guardia Revolucionaria Islámica de Irán. El presidente estadounidense Donald Trump había anunciado que Estados Unidos no atacaría Irán hasta las elecciones legislativas de mitad de mandato prevista para el 3 de noviembre.
0: Seguimos presentando las noticias en la voz de Turquía. El FBI incauta herramientas utilizadas por piratas informáticos vinculados a China. Los piratas informáticos utilizaron herramientas denominadas MicroScan y PhishApp para llevar a cabo operaciones cibernéticas como escaneos y ataques de phishing contra infraestructuras críticas de varios países, entre ellos Estados Unidos, Japón, Polonia y Taiwán. El FBI anunció que en una operación incautó y desactivó herramientas utilizadas en ciberataques por un grupo de piratas informáticos que trabajaba para Integrity Technology Group, una empresa que, según la agencia, mantiene estrechos vínculos con el gobierno chino. Jason Bilnowski, subdirector de la División Cibernética del FBI, señaló que el objetivo es debilitar las capacidades de los actores que representan una amenaza mediante acciones dirigidas contra sus infraestructuras, recursos financieros y herramientas. En 2025, el Departamento del Tesoro de Estados Unidos incluyó a Integrity Technology Group, con sede en Pekín, en su lista de sanciones por su presunta vinculación con numerosos ciberataques. La Unión Europea también decidió imponer sanciones a la empresa en marzo al considerar que proporcionaba productos utilizados para infiltrarse en dispositivos y obtener acceso a ellos en Europa y otras partes del mundo, especialmente en países miembros del bloque.
1: Volker Türk, alto comisionado de las Naciones Unidas para los Derechos Humanos, expresó por escrito su preocupación por los ataques de Rusia y Ucrania contra objetivos en ambos países. Estoy profundamente consternado y entristecido por la oleada de ataques que ha causado víctimas civiles en toda Ucrania durante los últimos 4 días, incluido el espantoso ataque de hoy contra 2 autobuses públicos en Kramatorsk, que según las autoridades locales causó la muerte de al menos 30 civiles, dijo. Türk condenó la magnitud y los métodos de los ataques que han causado muertos y heridos en distintas regiones del país. Según indicó, más de 85 civiles han muerto y 340

0: oscuras tras una intensa campaña de ataques de largo alcance contra subestaciones eléctricas e instalaciones de generación de energía. También advirtió de que el país se enfrenta a una situación de emergencia y a cortes rotativos del suministro eléctrico ante el aumento previsto de la demanda por la llegada del frío y la reducción de las horas de luz. El alto comisionado subrayó que los civiles gozan de una protección estricta en virtud del derecho internacional humanitario y nunca deben ser objeto de ataques. Asimismo, recordó que las partes en conflicto tienen la obligación permanente de tomar todas las precauciones necesarias para proteger a la población civil.
1: El Premio Nobel de la Paz 2026 recae en Navi Pillay por su labor en favor del derecho internacional. La ganadora del Premio Nobel de la Paz 2026 fue anunciada durante una rueda de prensa celebrada en el Instituto Nobel Noruego en Oslo, capital de Noruega. El galardón fue concedido a la jurista sudafricana Navanethem Navi Pillay por su labor en favor de la paz y el derecho internacional. En el comunicado, el comité destacó que Pillay ha contribuido de manera significativa al desarrollo del derecho internacional mediante su trabajo en procesos judiciales relacionados con crímenes de guerra, crímenes de lesa humanidad y genocidio. También subrayó que ha defendido los principios universales del derecho a lo largo de su carrera. El Comité Nobel Noruego ha decidido conceder el Premio Nobel de la Paz 2026 a Navi Pillay por sus esfuerzos en favor de la paz y el fortalecimiento del derecho internacional, señaló el comunicado.
0: Al menos 10 personas murieron y otras 16 resultaron heridas en un motín ocurrido durante el horario de visitas en una prisión del estado mexicano de Sinaloa, según un balance preliminar. En un comunicado, la Secretaría de Seguridad Pública de Sinaloa informó de que el motín se produjo durante las visitas en una cárcel de la ciudad de Mazatlán. 9 reclusos y un familiar de uno de los internos murieron en el incidente, mientras que los 16 presos heridos continúan recibiendo atención médica en hospitales, según el comunicado. Medios locales informaron de que los reclusos habrían utilizado armas de fuego durante el motín. Por el momento, las autoridades no han ofrecido detalles oficiales adicionales sobre lo ocurrido. El Gabinete Federal de Seguridad de México dijo que la Guardia Nacional intervino en el incidente y que la situación quedó bajo control en la prisión que alberga a unos 1.800 reclusos. Las cárceles mexicanas, que con frecuencia superan su capacidad y en las que tienen una fuerte presencia los grupos del narcotráfico, registran habitualmente episodios de violencia. Acaban de escuchar las noticias.

el gran marco de cooperación del mundo túrquico, la Organización de Estados Túrquicos. La Organización de Estados Túrquicos, creada por varios estados túrquicos con el objetivo de reforzar su cooperación, continúa ampliando su presencia y consolidando su papel dentro del mundo túrquico. Historia compartida, literatura común, mapas comunes, un alfabeto compartido y proyectos como la Ruta de Seda Túrquica forman parte de una visión de integración cada vez más estrecha. El mundo túrquico fortalece sus vínculos y amplía sus ámbitos de cooperación. La organización está integrada por Turquía, Azerbaiyán, Kazajistán, Kirguistán y Uzbekistán como estados miembros, mientras que la República Turca de Chipre del Norte, Hungría y Turkmenistán participan con estatus de observador.

La actual Organización de Estados Túrquicos, OET, nació originalmente con el nombre del Consejo de Cooperación de los Países de Habla Túrquica, también conocido de forma abreviada como Consejo Túrquico. Sus bases se sentaron el 3 de octubre de 2009, con la firma del Acuerdo de Najicheván por parte de Azerbaiyán, Kazajistán, Kirguistán y Turquía. En noviembre de 2021, durante la cumbre celebrada en Estambul, el Consejo Túrquico adoptó oficialmente su denominación actual, Organización de Estados Túrquicos. Desde entonces, el 3 de octubre se conmemora en el mundo túrquico como el Día de la Cooperación de los Estados Túrquicos. El mundo túrquico atraviesa un nuevo despertar. El presidente turco Recep Tayyip Erdogan destacó que la organización se ha convertido en una plataforma de referencia que contribuye a reforzar la estabilidad y la prosperidad tanto en Eurasia como más allá de sus fronteras. Asimismo, señaló que entre los participantes en la cumbre de la Organización de Estados Túrquicos existía una firme voluntad de asegurar la continuidad y la permanencia del mundo túrquico en el futuro. Erdogan también afirmó que el mundo túrquico vive una etapa que podría describirse como un nuevo despertar y un renovado impulso, sustentados en una sólida tradición estatal, una estructura social firme y organizaciones de la sociedad civil con visión de futuro. La Organización de Estados Túrquicos se está convirtiendo en una nueva voz y en nuevo centro de sinergias. El mandatario turco, al referirse a la importancia de la Organización de Estados Túrquicos, OET, señaló que en un momento en que ciertas estructuras de cooperación carentes de una base histórica, cultural y de principios institucionales equitativos atraviesan dificultades, la Organización de Estados Túrquicos está emergiendo como una nueva voz, un nuevo impulso y un nuevo centro de sinergias. Los proyectos impulsados bajo el liderazgo de Turquía están reforzando la solidaridad en el mundo túrquico. Según algunos expertos, la OET avanza hacia una posición en la que, en los próximos años, podría alcanzar un nivel de influencia comparable al de estructuras internacionales como la Unión Europea y la OTAN. Con el objetivo de contribuir a la integración del mundo túrquico, unido por una historia y unos valores culturales comunes, la OET desarrolla iniciativas destinadas a crear bases de cooperación entre sus estados miembros en numerosos ámbitos. Desde la economía y la política hasta la educación y la cultura, desde la defensa y la seguridad hasta el transporte y las aduanas, y desde el turismo hasta el deporte. La organización, cuya visibilidad regional ha aumentado de forma progresiva, se ha convertido en los últimos 15 años en una estructura internacional que refuerza la posición geopolítica del mundo túrquico. Sus estados miembros abarcan en conjunto unos 4,25 millones de kilómetros cuadrados y reúnen una población aproximada de 160 millones de habitantes. Con sede en Estambul, la OET cuenta con el Consejo de Jefes de Estado, el Consejo de Ministros de Asuntos Exteriores, el Consejo de Aksakales o Consejo de los Ancianos, compuesto por figuras de reconocido prestigio procedentes de cada país, y el Comité de Altos Funcionarios y la Secretaría. Además, la OET actúa como organización paraguas para distintos mecanismos de cooperación ya existentes, entre ellos la Asamblea Parlamentaria de los Estados Túrquicos, TÜRKPA, la Academia Túrquica, la Organización Internacional de la Cultura Túrquica, TÜRKSOY, el Fondo de Inversión Túrquico y la Fundación de Cultura y Patrimonio Túrquicos. La OET mantiene asimismo relaciones de cooperación con numerosas organizaciones internacionales de relevancia, entre ellas las Naciones Unidas, la Organización para la Seguridad y la Cooperación en Europa, OSCE, la Organización para la Cooperación Islámica, OSCI, y la Organización Mundial de Aduanas, OMA. La apertura de una oficina de representación en Budapest, la capital de Hungría, responde también al objetivo de reforzar las relaciones no solo con este país observador, sino igualmente con la Unión Europea, la OSCE, la OSTE y el Grupo de Visegrado, al tiempo que se busca aumentar la visibilidad de la organización en Europa.

y cultural compartido por los pueblos túrquicos. El lema de la cumbre de jefes de Estado de la OET, la era túrquica. Con motivo de la cumbre del décimo aniversario de la OET, los líderes se reunieron en Kazajistán bajo el lema la era túrquica. En el marco de la organización acordaron seguir profundizando la cooperación en materia de industria de defensa y asuntos militares, con el objetivo de garantizar una coordinación y una colaboración más estrechas en el ámbito de la seguridad. Al mismo tiempo, las actividades desarrolladas por las instituciones comunes han contribuido a aumentar el interés de los pueblos por su historia y sus valores culturales compartidos. En este contexto, fue recibida con gran entusiasmo en el mundo túrquico la noticia de que la Comisión del Alfabeto Común del Mundo Túrquico, dependiente de la Academia Túrquica, había alcanzado un acuerdo sobre un alfabeto túrquico común de 34 letras. Desde la creación de la OET se han celebrado 10 cumbres: Almaty en 2011, Bishkek en 2012, Gabala en 2013, Bodrum en 2014, Astana en 2015, Cholpon Ata en 2018, Bakú en 2019, Estambul en 2021, Samarcanda en 2022 y Astana en 2023. Los jefes de Estado también se reunieron en dos cumbres extraordinarias, una celebrada en línea en abril de 2020 y otra en Ankara en marzo de 2023. Asimismo, tuvieron lugar dos cumbres informales: la cumbre de Turquestán, organizada de forma virtual en marzo de 2021, y la cumbre de Shusha, celebrada en julio de 2024. En noviembre de 2024, Bishkek acogió la undécima cumbre de la OET bajo el lema Fortalecimiento del Mundo Túrquico, Integración Económica, Desarrollo Sostenible, Futuro Digital y Seguridad para Todos. En octubre de 2025, la ciudad azerbaiyana de Gabala fue sede de la duodécima cumbre, cuyo tema central fue paz y seguridad regionales. La cumbre informal de jefes de Estado y de Gobierno de la Organización de Estados Túrquicos se celebró el 21 de mayo de 2025 en Budapest. La cita tuvo además un carácter histórico al tratarse de la primera cumbre de la OET organizada en el territorio de un Estado observador. Más adelante, el 15 de mayo de 2026, la ciudad kazaja de Turquestán acogió una nueva cumbre informal de la OET, esta vez bajo el lema Inteligencia Artificial y Desarrollo Digital. Desde su fundación, la OET ha celebrado 12 cumbres a nivel de jefes de Estado y se prepara ahora para organizar su 13ª cumbre el 30 de octubre en Ankara. La bandera del mundo túrquico. En una fecha de gran simbolismo para la unidad y el patrimonio compartido, el 6 de noviembre de 2024, el Consejo de Jefes de Estado de la Organización de Estados Túrquicos, reunido en Bishkek, anunció una decisión de especial relevancia entre las adoptadas durante la cumbre. Como reflejo de los profundos vínculos culturales e históricos que unen a los pueblos túrquicos, así como de su voluntad de impulsar la cooperación, la solidaridad y el progreso, el Consejo adoptó la bandera de la Organización de Estados Túrquicos como símbolo de sus objetivos comunes: cultura, patrimonio e historia comunes, la estrella selyúcida. La nueva bandera incorpora elementos que evocan el patrimonio cultural del mundo túrquico y hacen referencia a sus valores históricos comunes. Con una clara alusión a la tradición turco-islámica, su diseño incluye una estrella de 8 puntas. Sobre un fondo azul turquesa aparecen un octógono, una media luna, una estrella y un sol cuyos rayos rectos se distribuyen de manera uniforme. La estrella de 8 puntas también es conocida como la estrella selyúcida. El octógono incorporado al diseño simboliza la tradición estatal túrquica desarrollada a lo largo de los siglos. Cada una de sus 8 puntas representa asimismo a los 8 países que participan en la Organización de Estados Túrquicos como miembros de pleno derecho u observadores.

Anatolia es el hogar de Licia, la tierra de la luz. No es una casualidad que Licia sea llamada la tierra de la luz, porque cada ciudad de Licia brilla como una estrella en el tiempo antiguo. Santos, Letón, Patara, Olimpos y Faselis, ubicadas dentro de los límites provinciales de Antalya, se encuentran entre las ciudades más importantes de la Liga Licia, que consta de 23 ciudades. Estas son las ciudades que hablan de la historia de Anatolia durante miles de años. Santos, con su triste historia, que nace de nuevo de sus cenizas como un ave fénix, y Letón, con su interesante historia fundacional basada en la mitología, están al frente de estas ciudades. La región mediterránea abre regazo a muchas civilizaciones y se amasa con incontables culturas. Santos, en el distrito Kaş de Antalya, también es así. A partir del periodo helenístico, Santos se encuentra entre las ciudades antiguas más notables donde se pueden ver los efectos y las ruinas de los periodos romano y bizantino. Es el centro administrativo más importante y también la capital de la Liga Licia. Fue fundado en las tierras fértiles del río Santos, el actual río Eschen, y fue atacado en innumerables ocasiones, ya que era la ciudad sobresaliente de la región. Homero, el poeta más importante del mundo antiguo, en la epopeya de la Ilíada, describe a Santos como la patria de los soldados que lucharon en las guerras de Troya. Por ser un pueblo guerrero, la palabra derrota no está escrita en sus libros. Durante la invasión persa, defienden su ciudad hasta el último momento. No obstante, las persas cortaron el acceso al agua de la ciudad, dejando a la gente sin agua. Los resultados son bastante tristes. Prefieren la muerte que la rendición. De acuerdo con lo que cuenta Heródoto, conocido como el padre de la historia, el pueblo de Santos, que no puede pensar en vivir como cautivos, encierra a mujeres, niños y objetos de valor en un castillo y los quema y los hombres luchan hasta que mueran. Entonces Santos nace de nuevo de las cenizas. La ciudad fue asediada varias veces en distintos momentos. Se reinstala cada vez. Se destruye en el gran asedio bajo el mando del famoso soldado romano Brutus. El emperador romano de la época pensó que la magnífica ciudad no merecía esta situación y dio la orden de la reconstrucción de Santos. La ciudad se reconstruye una vez más, se convierte en centro obispal durante la época bizantina. Después de las incursiones árabes, fue totalmente abandonada. Santos es una ciudad antigua donde se puede seguir más de una civilización. A pesar de que llama la atención por su triste historia, tiene otra característica que la hace diferente a otras ciudades: las lápidas erigidas y las tumbas de roca del periodo licio. Las tumbas de los sarcófagos de roca, construidos con piedras caliza por los licios, el material natural de la región, se admiten uno de los elementos del patrimonio cultural más interesantes en la actualidad. Hay casi 15 grandes mausoleos erigidos en la ciudad y de acuerdo con los expertos no hay ejemplos de estas tumbas fuera de la región. Las inscripciones de piedra más largas en el idioma licio también se encuentran solo aquí. Santos también tiene tres ágoras, un teatro y una gran calle principal con revestimiento de piedra. El profundo agujero de orquesta que llama la atención en el antiguo teatro es prueba de que la estructura fue utilizada para peleas de gladiadores en la época romana. Las decoraciones frontales del edificio del escenario y el primer piso del teatro sobrevivieron hasta nuestros días. Las ruinas de Santos, junto con la antigua ciudad de Letón, están incluidas en la lista del Patrimonio Cultural Mundial de la UNESCO. Gracias a su originalidad de la civilización licia y la importancia de los hallazgos descubiertos durante las excavaciones, Letón, el centro religioso de Licia en la antigüedad, está a solo 4 kilómetros de Santos. La fundación de la ciudad de Letón se cuenta con una historia mitológica. Zeus, el dios de los dioses, tiene hijos gemelos de su relación con la diosa Leto. La diosa Leto, tomando a sus mellizos Apolo y Artemisa, huyó hacia la costa mediterránea y se instaló en algún lugar.

Guardelicia. Según la mitología, Letón es una ciudad fundada en nombre de Leto, la madre de Dios, Apolo y Artemisa. A lo largo de la historia, Letón estuvo bajo el dominio de los persas, carios, helenos y finalmente del Imperio Romano. La ciudad que lleva el nombre de grandes dioses como Apolo y Artemisa fue un santuario conectado con santos antes. Sin embargo, más tarde su importancia incrementó gradualmente y se convirtió en el santuario de toda la región de Licia. En el santuario se encuentran los templos de Leto, Apolo y Artemisa, una fuente monumental y los restos del actual Teatro Romano. El teatro construido hace 2.200 años se encuentra en las mejores condiciones entre las estructuras que sobrevivieron hasta nuestros días en la antigua ciudad de Letón. Los restos de tres templos, una fuente monumental y algunas inscripciones fueron desenterrados durante las excavaciones en la ciudad. El templo más grande de la ciudad es el Templo de Leto, dedicado a Leto, la madre de Apolo y Artemisa. Cerca del templo también fue encontrada una inscripción en griego, arameo y licio. El otro templo fue construido en nombre de Apolo, el dios del arte, la música y la inscripción en la mitología griega. En medio de estos dos templos se ubica el templo de Artemisa, que es más pequeño que los demás. Durante las excavaciones se desenterró un mosaico que representaba a Artemisa y Apolo y que contenía una flecha, un arco y un lira. Cada ciudad de la Liga Licia, la Tierra de la Luz, merece ser explicada por separado, pero lamentablemente nuestro tiempo no lo permite. Es por eso que invitamos a aquellos que quieran rastrear las huellas de esta impresionante civilización al primer sendero de caminata de larga distancia de Turquía, el Camino Licio. El Camino Licio es un camino único en el que puedes ver centros turísticos como Fethiye, Kaş, Kalkan, Patara, Olimpos, Aperial, en el fondo del mar y muchas otras ciudades antiguas importantes. Puedes presenciar la magnificencia de la civilización licia en esta ruta de 550 kilómetros inspirada en la ruta antigua, donde la naturaleza y la historia se entrelazan. Hoy en las primicias de Anatolia contamos una de las capitales de la Liga Licia, la antigua ciudad Santos, que logró resurgir de sus cenizas muchas veces, y su triste historia, la antigua ciudad de Letón, el centro religioso de la región, y la interesante historia del establecimiento basada en la mitología.

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Hemos llegado al final de nuestra emisión de hoy en la radio de La Voz de Turquía. Les deseamos a todos un hermoso día. ¡Hasta mañana!